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0: 19 horas, 12 minutos.

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0: 5 minutos.
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26 minutos. 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

0: 27 minutos. 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

20 horas, 40 minutos. 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

52 minutos. 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

0: 13 minutos. 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

0: 21:16. 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

0: 21 horas, 24 minutos.
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0: 28 minutos.
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0: 35 minutos.
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horas, 39 minutos. 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

46 minutos. 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

51 minutos. 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

21 horas con 58 minutos. 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
2: 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Cuando el manto de la negra noche nos cobija y millones de estrellas titilan en el firmamento, te propongo cerrar los ojos y tomados de la mano, recordar.

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23 horas, 12 minutos. 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
2: 23 horas. 16 minutos.

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0: 23 horas, 20 minutos.

23 horas, 27 minutos. 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

sueño. 23 horas, 40 minutos. Esta noche, haz que el amor de tu vida se sienta verdaderamente especial. Dedica una canción que hable desde el corazón y deja que cada nota susurre su pasión.

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0: 23 horas, 46 minutos.

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Son las 12:19 minutos.

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0: Son las 12:42 minutos.
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Son las 12:50 minutos.

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0: 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Es la 1:00 a.m. con 5 minutos. 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

Es la 1:00 a.m, 14 minutos. 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

0: 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Es la 1:00 a.m. 18 minutos. 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

Es la 1 de la mañana, 26 minutos. 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

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Es la 1:00 a.m, 31 minutos. 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

0: Es la 1:00 a.m, 41 minutos. 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

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Es la 1 de la mañana, 46 minutos. 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

54 minutos. 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

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Es la 1:00 a.m. con 58 minutos. 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

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Son las 2 de la mañana, 12 minutos.

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Son las 2 de la mañana, 30 minutos.

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Son las 2 de la mañana. 50 minutos.

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Son las 3 de la mañana con 4 minutos.

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Son las 3 de la mañana. 11 minutos.

0: Son las 3 de la mañana, 15 minutos.
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Son las 3 de la mañana, 22 minutos.

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Son las 3 de la mañana, 26 minutos.

Son las 3 de la mañana, 29 minutos. 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

45 minutos. 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

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Son las 5 de la mañana, 9 minutos.

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Son las 5 de la mañana, 24 minutos.

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1: Son las 5 de la mañana. 39 minutos.

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0: Son las 5 de la mañana, 46 minutos.

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Son las 5 de la mañana, 54 minutos.

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0: 6 horas, 22 minutos.

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Como algunitos. 6:26. 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

6 de la mañana, minuto 33. Estamos escuchando algo de rock latino en esta mañana de miércoles, ya mitad de semana. Segundo día del mes de septiembre del 2026. Más adelante estaremos revisando lo que sucedió también en la Serie A del fútbol ecuatoriano cuando se jugó otra.

6 de la mañana, minuto 40, revisamos algunos de los resultados que se dio el día de ayer, jugándose la fecha número 28 de la Liga Pro Serie A. El Delfín logró un resultado de 3 puntos, derrotando al equipo del técnico universitario un tanto.

5 más 1 para los cetáceos. Córdoba, para el técnico universitario, salió expulsado al número 69. Con este resultado, el equipo del técnico universitario se complica en la parte baja del hexagonal de descenso.

0: Partido que terminó sin goles.
1: Están amándose tanto.
0: Con un jugador expulsado, Josué Cuero, al 90 más 5 para la Liga de Quito, tuvo que ver la roja.
1: Por siempre.
0: Con este resultado, Liga de Quito.

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6 de la mañana, minuto 53. Decían que hoy se juega el partido entre el Macará y el Manta. Enfrentan el tercero de la tabla y el 16, el que está cerrando la tabla de ubicación en esta temporada. Se jugará en el Estadio Bella Vista de la ciudad de Ambato a las 14 horas.

6 de la mañana, minuto 56. Estamos en la parte final de la programación. Hoy se disputa el partido entre Deportivo Cuenca y Guayaquil City. Esto a las 16 horas con 30 minutos. Y cerrando la jornada de hoy, el partido entre el Barcelona y el Independiente del Valle. Un partido bastante bueno. Esto a las 19 horas 7 en la noche se estará disputando este encuentro. Mi nombre es Fabián Mendoza, de esta forma nos estamos despidiendo, nos encontraremos el día de mañana con lo mejor de la información y por supuesto los mejores éxitos. Un excelente día para cada uno de

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1: 7:06.
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2: 7:17. 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

0: 23 minutos.
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7:37. 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

7:50. 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
0: 7:54. 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

Las canciones de amores prohibidos te invitan a explorar el amor más allá de las barreras. Ocho horas con cinco minutos.

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Como algunitos. 8:36. 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

0: Una palabra puede sanar o herir. Antes de hablar, piensa en el bien que puede hacerse hacer.
1: ¿Qué va, muchachos? ¿Cómo están, hombre? ¿Cómo les va?
2: Omar, ¿y Alex?
1: Alex, ahí viene muy triste, compadre. Le acaban de herir el corazón. Genio, tócale algo bien lindo, bien romántico, mi compadre.

0: me digas con el corazón.
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9 horas, 18 minutos. 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

9:39. 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
3: 10 horas, 32 minutos.

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0: 10 horas, 57 minutos.

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0: 12 horas, 6 minutos.
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3: 14 horas, 32 minutos.

0: 14 horas, 39 minutos.
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1: 15 horas, 9 minutos.

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0: 15 horas, 16 minutos.

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3: 15 horas. 32 minutos.

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0: 16 horas, 35 minutos.

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2: 16 horas, 42 minutos.

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1: 16 horas, 56 minutos.

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1: 18 horas, 15 minutos.

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3: 18 horas, 32 minutos.

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Dieciocho horas, 56 minutos. 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